0: 9 y 31 minutos.
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2: Para tener en cuenta la tierra como si fuera una vida.
1: Pueblan un universo mágico.

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0: 12:32.
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0: 1:33.
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0: 3:33.
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0: sacan sus discos.
1: Entonces, ¿por qué viajan?
2: ¿Viajamos por viajar?
1: Bendito sean.

0: Esa fue una de las noches más frías de mi vida. Pero conocerlos me hizo sentir más cerca de la especie humana. Extraña. Tan extraña para mí.
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0: chiaro.
1: No, guarda, perché io te batti il pisador. No, no, mienta, yo te batí el pisador, vos dijiste el mismo pisador y te trabaste y te reíste, guacho.
0: ¿El mismo pisador dijiste?
1: Sí, vos, guacho, te reíste y yo me reí por vos.
2: 10:32. 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

0: 11:31.
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1: mentes de revienta. 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
2: David Angelio dando temas de la cuenta.

0: 1:30.
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1: Tres y tres minutos.
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0: ha detto no, no, no, un'idea nuova, che sono un'idea dell'epoca de los celulares y todo eso. Pero fue algo casual. Nos gusta la música, nos gusta el contacto con la gente. Como vivimos en un país donde querer profesionalizarse musicalmente no se puede, salvo que si te des una colma a alguien o te vendas.
1: Bueno, venimos acá, traemos un poco de música, nosotros recibimos colaboraciones y generamos una simbiosis fantástica.
2: Acá el público no viene y se sienta como en un teatro normal. Vas, llegas a un teatro, pagas una entrada, te sentás y vas a disfrutar del espectáculo. Acá vos tenés que hacer que la gente frene, te ponga la moneda y encima te vaya contento. Y me gusta, es un desafío constante y es poner energía, si no, la calle te come.

0: queremos que suene como se espera. Todos se enteran de que también hay rap allá afuera. No sueles tener muchos aciertos a la primera, pues te falta práctica y es la táctica más certera.
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1: Cuatro y 31 minutos.
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0: 5:30.
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0: 6:31.
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0: 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Pudiste rendirte, pero no lo hiciste. ¿Por qué?
1: ¡Déjame en paz! ¡Te odio!
0: ¡Eso es! Verás, al principio yo también creí que era odio. Solo conocía el odio. 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No tenía prisionero. 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Creí que me moriría con todo ese odio en mis venas. 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
0: 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Pero al creerte la has descubierto. Una verdad acerca de ti.
1: No.
0: Lo que era verdad en aquella celda sigue siéndolo fuera de ella. 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

0: 8:32.
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1: Whoop, whoop. Gracias, lo arranqué a Fulton con una linda fiesta en mi casa. Y ahora sí, ya se pasó la cumpleañereada. Me pongo las pilas. Arranca la música.

0: ¿Y tú quién eres, marico?
1: Sí, mi hermano, sigue aquí así. Así que ahí compruebo que las ideas están en el cielo, mi hermano, y es uno que tiene que tomarlas. Para que tú veas que se piensa lo mismo en diferentes lugares, pero se piensa lo mismo.